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0: 6 de la mañana, 35 minutos, 6:35 minutos. Con los buenos días, saludamos a nuestros oyentes que se conectan a través de nuestra emisora virtual www.saigoodnewsradio.com. Y desde ya están aquí conectados con nosotros para enterarse sobre el panorama noticioso de las islas de San Andrés y de Providencia que traemos el día de hoy. Miércoles 13 de mayo del año 2026, sean todos bienvenidos a esta emisión noticiosa a través de nuestra emisora virtual Good News Radio. Saludamos a nuestros oyentes que nos están sintonizando desde diferentes partes del mundo, en los Estados Unidos, en Canadá, en Gran Caimán, en Argentina, en Alemania. Gracias una vez más por elegirnos. Saludamos a nuestra comunidad en Colombia, en Bogotá, en Medellín, en Barranquilla, en Cartagena, en Santa Marta, en Valledupar, en Pereira. Gracias por sintonizarnos y enterarse de lo que ocurre en el departamento archipiélago. Por supuesto, nuestra comunidad en San Andrés y en Providencia que nos están sintonizando a través de esta emisora virtual, sean todos bienvenidos a conocer la información del departamento. Vamos a ponernos en las manos de Dios para que sea el guiándonos en todo momento, abriendo camino en nuestra vida, siendo el sendero de las cosas que realizamos. Al oír su nombre, toda rodilla se doble en el cielo y en la tierra. Cerremos los ojos un instante. Pongamos las manos juntas para dar gracias a Dios por todas las cosas que nos provee. En Él depositamos nuestra confianza y pedimos en esta hora su presencia para que nos acompañe. Porque diariamente Él infunde en nosotros el amor, la fraternidad, la reconciliación, la justicia y lo más importante, el perdón a nuestras faltas cuando lo hacemos directamente desde el corazón y con amor. Gracias, Señor Jesús, por este nuevo día. Gracias por tu bondad y tus bendiciones. Pedimos a nuestro Creador especialmente por nuestra audiencia, por los que aquí laboran y por cada uno de los habitantes del archipiélago. Oh Dios, solo danos fuerzas para afrontar este nuevo día. Pido en tu nombre, Señor Jesús, bendiga lo que piense, hable y comunique a través de esta estación radial. Pido renueves nuestras fuerzas para allanar el camino para acercarnos cada día más a ti y por este medio mostrar tu rostro a la audiencia. Finalmente pido doble bendición para las familias de este archipiélago. Cuida y protege nuestros hogares. Señor, tú eres mi Dios y mi todo. Para ti, oh Dios, toda la gloria y la honra. Gracias, Señor Jesús, por lo que nos regalas. Gracias, Señor Jesús, por estar presente en nuestras vidas. Gracias, Señor Jesús, por ser el camino, el sendero de las cosas que realizamos. En tus manos colocamos nuestra vida, nuestros deseos, nuestros proyectos. Especialmente colocamos a aquellas personas que hoy se encuentran afligidas con la enfermedad, para que seas tú pasando tu mano sanadora sobre ellos. Ten misericordia en nuestras islas de San Andrés y de Providencia, y ante todo Dios, haz que se haga siempre tu santa e infinita voluntad. Todo esto lo pedimos en el nombre del Padre, del Hijo, del Espíritu Santo. Amén. El pronóstico de las condiciones meteorológicas y oceanográficas lo presentamos de acuerdo al reporte que genera el sello H de la Armada Nacional, el cual indica que las islas en su área costera presentan para el día de hoy cielo poco nuboso con tiempo seco. La temperatura ambiente oscilará entre 25 y 27 grados centígrados con vientos de dirección noreste con velocidad de 18 a 21 nudos. La fuerza será de 5. El área marítima presenta cielo poco nuboso con tiempo seco. Vientos de dirección norte-noreste con velocidad de 19 a 22 nudos. La fuerza será de 5 a 6. La altura significativa del oleaje oscilará entre 1,9 y 2,1 metro con marejada 4. Hasta ahora de la mañana, los aeropuertos del Internacional Victor Abraham Hodgson de la isla de San Andrés y el Irving Howard del municipio de Providence en Saint Catalina opera con normalidad. Esos son los titulares para el día de hoy.
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0: Atención San Andrés, ya el comandante de policía entregó ayer el balance operativo de lo ocurrido durante el fin de semana y parte de esta semana. La Policía Nacional lanza campaña que salva vida. No todas las llamadas son para interlocutar, algunas son para estafa. Tres hombres fueron enviados para la cárcel, presuntamente vinculados a un homicidio ocurrido en marzo en New Guinea. COPES anuncia la suspensión temporal del servicio de energía el día de hoy, correspondiente al Circuito Colombia y 20 de julio. Los servicios de salud gratuitos llegaron al barrio obrero y estarán este fin de semana en otro sector de San Andrés. Se realizó con éxito jornada veterinaria en la base naval para fortalecer el bienestar animal de las islas. Tu voto en las islas está protegido. El Consejo Nacional Electoral reunió a las altas cortes para debatir la transparencia de las elecciones 2026. Hoy se lleva a cabo el control político a la empresa Trashbuster en la Asamblea Departamental. All Point sigue respirando vida. La Corporación Coralina, junto a estudiantes del Fort Baptist School y turistas comprometidos, realizaron jornada de limpieza en el Parque Natural Regional All Point McGrew Park. El Contralor General de la República habló sobre el sector salud y se refirió al deterioro de las EPS intervenidas. El Superintendente de Salud se defendió de las acusaciones sobre la salvación a las EPS intervenidas en el gobierno de Gustavo Petro. Consejo de Estado resolverá apelación de nulidad electoral al alcalde de Providencia. Hasta el 18 de mayo estará disponible el pago de renta ciudadana, devolución de IVA. El departamento fortalece acciones contra la trata de personas. Continúan los controles en la peatonal de Sprat Bay, esta vez a los vendedores estacionarios y ambulantes. Fortalecen las huertas escolares desde los saberes ancestrales. Ya se abrió el telón en el torneo de béisbol Senior Master Plus 50 en San Andrés, con victorias de varias delegaciones. Esta y otra información vamos a desarrollar en instante a través de Morning News.
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0: de la mañana, 57 minutos, 6:57 minutos, Sopesa anuncia que hoy habrá suspensión de energía para los siguientes sectores. Mucha atención para que se programen. La suspensión inicia desde las 7 de la mañana. Hoy, suspensión del servicio de energía para Avenida Las Américas con Avenida 20 de Julio hasta el Teatro Hollywood, Avenida Duarte Blum, Avenida Jaiba, Calle Los Juzgados, Avenida Costa Rica, desde la esquina de la Avenida Las Américas hasta el Banco Avevillas, Avenida Atlántico y Avenida Las Américas hasta el Cañón de Morgan. De 7 de la mañana a 7:30 y de 1:30 a 2 de la tarde. Igualmente, suspensión del servicio de energía en la isla de en San Andrés para los siguientes sectores: de 7 de la mañana a 7:30 y de 1:30 a 2 de la tarde. Desde la esquina de la Avenida Colón con Avenida Costa Rica hasta Avenida Providencia, Avenida Providencia desde el Cañón de Morgan hasta Mickey Mouse, con el fin de realizar la normalización de usuarios conectados en media atención. Agradecemos anticipadamente su atención y entendimiento. Presentamos disculpas por los inconvenientes que esto pueda causar y los invitamos a reprogramar el tiempo para que las actividades técnicas no afecten su cotidianidad. Recuerde mantener los break en posición off hasta que el servicio de energía sea totalmente restablecido. Igualmente, Sopesa anuncia que el día viernes 15 de mayo en la isla de Providencia habrá suspensión del servicio de energía para el circuito TON parcial de 2 de la tarde a 5 de la tarde, para que se programe nuestra comunidad en la isla de Providencia. 6 de la mañana, 59 minutos, 6:59 minutos. Desarrollamos el panorama noticioso a través de Marley News. La Policía Nacional entregó balance operativo de las acciones desarrolladas por la institución el pasado fin de semana y en el inicio de esta semana. Sobre ello habló el coronel James Evelio Totena Girón.
1: De su actividad preventiva y operativa en el departamento de San Andrés, Providencia y Santa Catalina, se permite resaltar la actividad donde no hubo ninguna situación que lamentar en la celebración del Día de la Madre, donde se atendieron más de 60 motivos de policía, 10 riñas, pero donde no hubo ninguna afectación a la vida, a la integridad, lesionados ni ninguna situación que lamentar durante este hecho. En la última semana, de la misma forma, se logró la incautación de otra arma de fuego más. Van un incremento del 50% con relación al año inmediatamente anterior. Más de 35 armas de fuego incautadas, entre los cuales hay fusiles, armas de diferentes tipos, calibres, traumáticas modificadas. Esta situación es un llamado a todos a que actuemos en aras de la protección de la vida y la integridad. Lamentable, los centros de las incautaciones de arma de fuego, un arma tipo revólver, un incremento del 50% de la incautación de armas con relación al año inmediatamente anterior, donde sacamos de circulación armas de fuego y continuamos en la actividad de protección a la vida y a la integridad, pero donde hacemos un llamado al control social y a que en el momento que observemos una persona con un arma de fuego, de manera inmediata nos comuniquemos con la línea 123. Estamos siendo efectivos, estamos incautando, capturando y no vamos a desistir en las actividades de prevención. Continuamos desarrollando las actividades para evitar que se nos presenten situaciones que lamentar con nuestros jóvenes.
0: Siete de la 7:02, ya son las 7:02. Es el balance que entrega la Policía Nacional frente a las actividades o los hechos desarrollados el fin de semana e inicios de esta semana. Asimismo, la Fiscalía General de la Nación, da cuentas de 3 personas quienes fueron judicializadas y enviadas a centro carcelario debido a su presunta vinculación en un homicidio ocurrido en marzo en New Guinea. La petición de una fiscal de unidad de vida de la seccional San Andrés de imponer medidas de aseguramiento en centro carcelario contra 3 hombres que habrían participado en un asesinato fue acogida por un juez de control de garantía. Se trata de Luis Lee J. Pan Díaz, de 23 años de edad, Juan Diego Angulo Pérez, de 26 años, y Luis David Campo Díaz, de 20 años. Todos fueron imputados con los delitos de homicidio agravado y fabricación, tráfico, porte o tenencia de arma de fuego, accesorios, partes o municiones. Cargos que ninguno aceptó. La decisión judicial se relaciona con hechos ocurridos la madrugada del pasado 13 de marzo en una vivienda del barrio New Guinea del archipiélago. Allí habrían ingresado violentamente los tres procesados para presuntamente dispararle en reiteradas ocasiones a un hombre de 24 años quien murió producto del ataque. Labores investigativas permitieron individualizar los ahora procesados y en cumplimiento de órdenes judiciales, J-Pan Díaz, Campo Díaz, fueron capturados el pasado 28 de abril por la Policía Nacional en el sector de San Luis. Un día después fue detenido Angulo Pérez en la vía pública de la misma, en esta misma ciudad. Ese es el boletín que entrega la Fiscalía General de la Nación sobre la captura de estos 3 hombres y judicializados por un juez de control de garantías. Ya son las 7:05. Y hoy en San Andrés estará hablando con la ciudadanía la candidata presidencial Paloma Valencia. Ella viene con una apuesta interesante de conocer la realidad que vive el departamento archipiélago. Y por supuesto, mirar cómo a través de, o articular más bien, con la apuesta que ella tiene a el plan de gobierno en caso de ser la presidenta de Colombia, cumplirle a los isleños. Pues bien, la tenemos, vamos a comunicarnos con Paloma Valencia, candidata presidencial, que hoy estará en la isla de San Andrés. Ella es la candidata del Centro Democrático y nos place tenerla hoy en los micrófonos de Marni News. Muy buenos días, doctora Paloma Valencia. La comunidad de San Andrés la quiere escuchar.
2: Muy buenos días, un saludo cariñoso para todos los sanandresanos que nos escuchan hoy. Esta tarde estaremos allá visitando nuestra bella isla y extendiéndole un abrazo solidario a todo el archipiélago, a sus habitantes, y bueno, con ganas de trabajar con ustedes para que elijamos la primera mujer presidente de Colombia.
0: Paloma Valencia, a nosotros también nos place que una mujer esté en esa lucha de llegar a lo máximo que tiene el país, que es la presidencia de la República. Inicio esta entrevista preguntándole el decreto 0656, por medio del cual se establece o se da la aplicación de la Ley 2135 del 2021, llamada Ley de Fronteras, que permite beneficios para el departamento en materia de alivios para la compra de gasolina y abaratar los tiquetes aéreos, entre otras disposiciones, el cual quedó prácticamente en el papel. En caso de usted ser la presidenta de Colombia, ¿cómo se retomaría la aplicación de esta ley?
2: Pues nosotros tenemos que lograr realmente un impacto en las fronteras, sobre todo porque han sido las regiones más afectadas por pues falta de oportunidades, por todo lo que ha sufrido San Andrés con ese nefasto fallo que desmembró a nuestro archipiélago. Yo creo que aquí nos toca hacer un gran esfuerzo. Creo que en el tema de turismo es lo más importante. Necesitamos poder bajar los impuestos del IVA para los hoteles, a ver si logramos reactivar el turismo y sobre todo también en los tiquetes aéreos, porque de lo contrario es muy difícil y necesitamos plantear temas de soluciones estructurales para la isla, sobre todo en lo que se refiere al tratamiento de aguas residuales y a la basura, que entiendo siguen siendo uno de los grandes dolores de la solución de nuestra isla de San Andrés. Yo creo que aquí, más que escribir más leyes, es ponernos a hacer las cosas que cada región de Colombia necesita, en especial nuestro archipiélago, a ver si logramos que

0: rutas del narcotráfico y son los jóvenes víctimas de este flagelo donde muchos han perdido la vida, han enlutado familias recientemente. ¿A qué le apuesta su plan de gobierno para mejorar la seguridad en el archipiélago?
1: Bien, nosotros tenemos una gran política contra los grupos ilegales que hoy se financian por el dinero del narcotráfico. Mucho el tema de que San Andrés se ha vuelto un lugar donde se para continuar la ruta de ese narcotráfico que tanto daño le ha hecho a este país. Por eso nosotros hemos propuesto la incautación como una política fundamental, la extinción de dominio para quitarle los recursos a los ilegales y garantizarle a la ciudadanía nuevamente la seguridad. Para uno poder derrotar a esas estructuras criminales, lo más importante es que no estén llenas de plata como lo están hoy. Por eso habrá extinción de dominio y vamos a quitarles las posibilidades de dominio que tienen hoy, persiguiendo los recursos, el Bitcoin y toda esa cantidad de plata que se han ido acumulando desde los tres elementos fundamentales en los cuales pues son la extorsión, el narcotráfico y la minería criminal. Nuestro propósito en la isla de San Andrés es una combinación de la fuerza que se necesita contra la ilegalidad, pero al mismo tiempo, como lo mencionaba, las oportunidades, las alternativas para los jóvenes. Aquí nosotros necesitamos competirle los jóvenes a los bandidos y garantizar que puedan los ciudadanos tener una calidad de vida mejor y puedan tener las condiciones para un Estado presente que confirme esa autoridad, derrote la criminalidad.
0: Andrés pasa también por un problema bien serio en el tema de salud. El hospital no tiene el gran nivel con que fue anunciado en este gobierno que está de paso y de salida. ¿Qué le apuesta su plan de gobierno para mejorar la salud en el departamento archipiélago, teniendo en cuenta las fronteras o las barreras que tenemos en acceso a la salud de calidad?
1: Bueno, lo primero que quiero decir es que todo el sistema de salud por cuenta de este gobierno está colapsado. Este gobierno lo único que ha hecho es destruir la salud que teníamos los colombianos y parte de lo que estamos viviendo hoy son las consecuencias de la irresponsabilidad de un gobierno que se empeñó en dañar la salud diciendo que era muy mala y hoy nos tiene sin salud a los colombianos. Pero claro, San Andrés tiene una particularidad y es que por su ubicación necesita tener mucha más, y esto es fundamental, posibilidades de tener la salud en el nivel de complejidad completo, porque de lo contrario, pues no hay cómo las personas sean atendidas a tiempo. Nuestro compromiso será trabajar de la mano del gobernador y el personal del hospital para traer el resto de la inversión que le hace falta y poder garantizar que podamos tener toda la tranquilidad en la prestación del servicio de salud.
0: Finalmente, how can the issue of overpopulation in this archipelago be addressed, considering that the racial community feel like a minority in departamento?
1: Claro, necesitamos atención para la comunidad. Atención para la comunidad raizal y garantizar que los derechos de los raizales pues tengan oportunidades y espacio.
0: Vamos a conectarnos nuevamente con la candidata.

plata para que responder a la comunidad raizal, especialmente quien hace pinta. Son las 7 de la mañana, 16 minutos, mientras conectamos nuevamente a la candidata presidencial que hoy estará en la isla de San Andrés. Vamos a recordar el horario donde ella se va a reunir con la comunidad, especialmente a la comunidad étnica raizal, a quienes esperan en esta cita el día de hoy. Recordemos que Paloma Valencia es la candidata del Centro Democrático y hoy estará presente en la avenida peatonal de Mickey Mouse, o sea, ahí enfrente a Mickey Mouse, estará la tarima desde las 6 de la tarde. Estará el encuentro con la candidata presidencial Paloma Valencia para que ella pueda escuchar a la comunidad y mostrar además su plan de gobierno y cómo mejorar las condiciones del departamento Archipiélago. Dice que hemos tenido éxito conectando a la candidata presidencial, pero esta misma pregunta que ustedes, nuestros oyentes, nos han realizado para la candidata presidencial, trataremos de hacérsela hoy en la tarima. Sabemos que ella ya está en tránsito a San Andrés, está tomando su vuelo, nos atendió rápidamente porque estaba en el tránsito del vuelo. No sabemos si ya le tocó cerrar el celular, pero hoy esta pregunta también será resuelta cuando estemos en el evento. Ya son las 7 de la mañana, 18 minutos, 7, 18 minutos. En otra información, a través de Morning News, la Policía Nacional lanzó una campaña que salva vidas. Una campaña que busca que las personas no se tomen por sorpresa cuando alguien los llama y no les habla, porque esta es una nueva modalidad de escanear su voz, copiar su voz y así emprender delitos, delitos a sus cuentas bancarias, suplantación, entre otros, que aquí en esta campaña se lo va a explicar la Policía Nacional.

0: un amigo le pasó igual, lo llamaban una, dos, tres veces y cuando contestaba, colgaban. ¿Y qué pasó? Le hackearon el celular, le robaron todos los datos personales, le vaciaron sus cuentas y variaron sus contraseñas. ¿Cómo lo hacen? Es una nueva modalidad de estafa, donde te llaman y cuelgan y pueden mediante una tecnología dejar tu cámara y el micrófono activo para robar tus datos.
1: ¿Qué? ¿Y para qué hacen eso?
0: Para escuchar todo lo que hablas, buscan pistas, cuentas bancarias, contraseñas, lo que sea.
1: ¡Qué locura! ¿Y cómo me protejo yo de eso?
0: Mira bien, si en la parte superior de tu teléfono aparece un punto verde o naranja, de inmediato cuelga.
1: ¿Qué? Pero a mí no me ha pasado eso. ¿Qué hago?
0: Tranquila. Bloquea este número. Pon el celular en modo avión durante 30 segundos. Apaga el teléfono y vuelve y préndelo. Así cortas cualquier comunicación que tengas.
1: Gracias por salvarme. ¿Y cómo te lo puedo agradecer?
0: Dame gusta y comparte este video.

0: minutos, 7 de la mañana, 21 minutos, más información a través de Marnie News. Darle a conocer a la comunidad que se vienen desarrollando diferentes actividades en el archipiélago. Entre las actividades previstas que se realizaron en San Andrés está los servicios de salud gratuitos, una apuesta que está haciendo la S departamental a través del modelo preventivo y predictivo para descongestionar también la S departamental. Llegó esta vez al barrio obrero una nueva jornada integral de salud, acercando atención y bienestar a las familias del sector. Más de 110 atenciones fueron brindadas en servicio, como medicina general, vacunación, psicología, fisioterapia, nutrición, trabajo social y odontología, fortaleciendo la prevención y el cuidado de la salud en el territorio. Sobre ello habló María Hoyos, coordinadora asistencial.
1: Durante la jornada de salud realizada en el sector del barrio obrero, se contó con la participación de 21 asistentes, realizando un total de 115 atenciones en los diferentes servicios ofertados, donde encontramos educación en enfermería, vacunación, tamizajes, nutrición, trabajo social, fisioterapia, psicología, odontología y medicina general. La jornada permitió fortalecer las acciones de promoción y mantenimiento de la salud, facilitando el acceso oportuno a los servicios, la educación a la comunidad y la identificación temprana de factores de riesgo. El balance en general fue positivo, evidenciando buena participación comunitaria, trabajo articulado del equipo interdisciplinario y cumplimiento de los objetivos propuestos durante la actividad.
0: Las jornadas de salud continúan en el departamento archipiélago, justamente en una estrategia para descongestionar la S departamental y más personas puedan acceder a las ofertas del servicio de salud. Hoy estará en la cancha del barrio Santana de 9:30 a 11:30 el modelo predictivo y preventivo. Te invita a esta brigada de salud, atención, comunidad, habitantes de Swamp Ground, barrio Santana. Hoy estarán en la cancha con medicina general, psicología, trabajo social, nutrición, fisioterapia y vacunación. Si aún los niños no han cumplido su esquema de vacunación, esta es una gran oportunidad para acceder a los servicios en esta jornada de salud que se va a realizar el día de hoy. 7 de la mañana, 24 minutos, 7:24 minutos, en otra información a través de Marnie News. Se realizó una jornada veterinaria en la base naval para fortalecer el bienestar animal en la isla. La Secretaría de Servicios Públicos y Medio Ambiente, a través del albergue departamental, realizó una jornada especial de bienestar animal en la base naval, con el propósito de continuar acercando los servicios veterinarios a distintos espacios de la isla y promover el cuidado responsable de los animales de compañía. Durante la actividad fueron atendidos aproximadamente 20 caninos, los cuales recibieron valoración y atención veterinaria, vacunación pentavalente y aplicación de vitaminas, contribuyendo al fortalecimiento de su salud y prevención de enfermedades. Sobre ello habló Andrés Morales, teniente de fragata.
2: Buen día, ¿cómo están? Mi nombre es Carolina La Verde, soy beneficiaria de...
3: Mucho gusto al medio teniente de fragata Alba Morales Andrés, jefe de la Unidad Básica de Atención Militar San Andrés.
2: ¿Cómo se logró esta jornada veterinaria aquí en la base naval?
3: Se realizó un trabajo interinstitucional haciendo un acercamiento formal con el albergue, pues buscando, digamos, un apoyo de parte de ellos para los perros y animales que tenemos aquí en la base naval número 4.
2: ¿Y cómo se ha desarrollado la jornada veterinaria el día
3: de hoy? Se realizó pues una jornada de atención veterinaria, desarrollando acciones orientadas al bienestar y cuidado integral de los animales. Durante esta jornada se llevó a cabo una vacunación, desparasitación y una valoración veterinaria general, brindando orientación y manejo preventivo con el propósito de promover la salud animal y fortalecer la tenencia responsable y a su vez beneficiar a la población adscrita a la unidad y en que vive en la base.
4: Bueno, ¿y cómo consideras que se ha desarrollado el personal del albergue departamental con los animales que están en el día?
3: Pues de parte de aquí de la unidad, del personal de la base, del batallón pues que estamos aquí, se les agradece mucho el apoyo debido pues que los perritos, los gatos, los animales que viven aquí en la unidad son de carácter general para todos, de mucha importancia, valor, y pues el bienestar de ellos es un bienestar para nosotros.
0: Muchas gracias. 7:27 minutos, una de las beneficiarias en esta jornada habló sobre la importancia de adoptar y adoptar justamente caninos y felinos que están en el albergue. Carolina Laverde, beneficiaria de esta jornada de salud, de esta jornada de veterinaria realizada en la base naval.
1: Durante la jornada de salud realizada en el sector del barrio obrero, se contó con la...

0: Buen día, ¿cómo está? Mi nombre es Carolina La Verde, soy beneficiaria del servicio que prestó el albergue acá en el batallón. Es un servicio muy bueno para la comunidad porque nos ayuda con el tema de las mascotas, ya que pues nosotros en este momento recién llegados pues no habíamos tenido el servicio de veterinario. Entonces, tener esa flexibilidad ayuda muchísimo a todas las personas que tienen los perritos. Muchas gracias.
1: ¿Sí? ¿Qué servicio le prestaron a tu mascota el día de hoy?
2: Mañana, ya son las 7:28, 7 de la mañana, 28 minutos. Tu voto en las islas está protegido. El Consejo Nacional Electoral reunió a las altas cortes para debatir la transparencia de las elecciones 2026. La meta que en San Andrés, Providencia, la confianza ciudadana sea pilar de las próximas jornadas electorales. Así lo dio a conocer el presidente del Consejo Nacional Electoral.

Y sonar el audio del presidente del Consejo Nacional Electoral, quien habló justamente de la importancia de proteger el voto en el departamento archipiélago para las elecciones que quedan pendientes en el 2026. Una de las apuestas que tiene el Consejo Nacional Electoral tras modernizar sus sistemas, incluso para inscripción de jurados de votación, de tener los resultados en tiempo real y, por supuesto, evitar el fraude electoral o consternimiento durante las jornadas electorales. El Consejo Nacional Electoral está 100% con los ojos puestos en las elecciones 2026 desde el archipiélago de San Andrés.

0: 7 de la mañana, 31 minutos, vamos a acondicionar el documento sonoro para tener este audio del Consejo Nacional Electoral. 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Ahora sí, tenemos el documento sonoro del Consejo Nacional Electoral.
1: Entender que lo que somos respetuosos de la decisión de la Corte, tenemos que analizar y esperamos que nos notifiquen, porque no tenemos el fallo de la Corte, esperamos que nos notifiquen y una vez darle con tranquilidad la transición, yo creo que podemos trabajar de la mano con la registraduría. Y tú lo acabas de decir, tenemos la iniciativa legislativa que tenemos que darle trámite para poder lograr la independencia que es tan importante en estos temas electorales. La independencia administrativa y financiera le da garantías a todo el pueblo de que esas elecciones sean justas, transparentes y limpias.
0: Ya son las 7 de la mañana, 33 minutos, 7:33 minutos. A propósito de votaciones, vamos al otro panorama. El otro panorama es el control político que la Asamblea Departamental le está haciendo a varias entidades en San Andrés. Es importante este control político porque, por supuesto, ayuda a saber cómo se están invirtiendo los recursos aprobados a través de la Asamblea Departamental, cómo está el funcionamiento de las entidades para mejorar las condiciones de vida de los sanandresanos. Y hoy la Asamblea Departamental citó a Trashbuster a un control político desde las 9 de la mañana en la Asamblea Departamental. La diputada Shirley Ordóñez hace la invitación a la comunidad para que asista a la Asamblea Departamental en este control político que se le hará a Trashbuster.
2: Un saludo muy cordial para toda la comunidad. Les habla nuevamente Shirley Ordóñez Buy, su diputada, en esta ocasión para hacerles una invitación muy especial para el día de mañana, 13 de mayo, 9 a.m., en el recinto de la UMA departamental. Se estará llevando a cabo el debate de control político a la empresa Trashbuster. Esperamos que los miembros de la comunidad que tengan la oportunidad de hacerlo puedan acercarse al recinto de la Asamblea y manifestar su inconformidad con la prestación del servicio, así como hemos venido manifestando en reiteradas ocasiones y vemos que las personas escriben a través de las redes sociales, para que podamos entre todos trazar una hoja de ruta que mejore la calidad de prestación del servicio y encaminarnos hacia un desarrollo sostenible, que es lo que todos esperamos para nuestro amado territorio.
0: 7:35 minutos, 7:35 minutos. 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Super Éxito, más cerca de la comunidad. 7:37 minutos, más información a través de Marni News. Desde Bogotá hay un tira que jale, y el tira que jale que hay ahora es entre la Contraloría General de la República y la Superintendencia de Salud. El Contralor General de la República, Edgar Julián Niño Carrillo, que es el Contralor Delegado para el sector salud, se refirió al deterioro de las EPS intervenidas en el país, advirtiendo sobre el riesgo para la continuidad del servicio y la sostenibilidad financiera del sistema de salud. Y traemos esta noticia a colación porque San Andrés no es ajena a esta realidad. Y una de las EPS intervenidas está en el departamento de Archipiélago con la mayor población afiliada, y se trata de la nueva EPS. Pues el Contralor Delegado para el sector salud, Edgar Julián Niño Carrillo, habló sobre estos riesgos.
3: La Contraloría General de la República ha elevado una advertencia a la Superintendencia Nacional de Salud con el ánimo de mostrarle los resultados del análisis que hicimos a los indicadores Fénix de las EPS en medida de intervención. Vemos con preocupación que el deterioro financiero de todas las EPS en esta medida ha sido franco en el último año, y obviamente esto está afectando el acceso con calidad y oportunidad al servicio de salud. Reflejo de esto es el aumento de más de un 27% en el número de tutelas entre la vigencia 2024 y la vigencia 2025. Y pues la preocupación es que no vemos que estas medidas estén garantizando el reencauce de los procesos administrativos y financieros que permitan una garantía del derecho a la salud. Por eso el señor Contralor, el doctor Carlos Hernán Rodríguez, ha citado a una reunión al superintendente y a los interventores de las EPS para no solamente comunicarles el alcance de la advertencia, sino socializarle los análisis que hemos hecho frente a estos indicadores de gestión.
0: Superintendente de Salud Daniel Quintero se refirió sobre estas advertencias que hace el Contralor Delegado para el sector salud y dijo: me voy a defender porque en Colombia ninguna S intervenida en el país se ha salvado, y en esta misma vía va la nueva EPS. Así se refirió el superintendente delegado Daniel Quintero.
4: Contraloría, las intervenciones para administrar como mecanismo para recuperar las EPS no han funcionado, ni en este ni en ningún gobierno. La razón fundamental es que los interventores no pueden capitalizar, y muchos han mantenido el mismo régimen corrupto que llevaron a esas EPS a ser intervenidas. Sumado a eso, la Superintendencia de Salud es un desastre en el manejo de información y le ha faltado rigor para hacer vigilancia y control. Mi misión, por orden del presidente, es cambiar esto, perseguir la corrupción, darle dientes de verdad a la supersalud y proteger a los pacientes que terminan siendo las víctimas. Ahora, que no nos vengan con engaños. ¿Qué gobierno ha salvado una sola EPS intervenida? Ninguno. En los últimos 20 años, 100 EPS han sido liquidadas. Las intervenciones no son la reforma a la salud, por el contrario, son la demostración de que se necesita una reforma a la salud. Las EPS hoy intervenidas por el gobierno son las que entraron en cuidados intensivos muchas veces porque desviaron los recursos de la salud, porque se dedicaron a construir campos de golf, a comprar hoteles y clínicas en otros países con la plata que les daba el gobierno. Cuando se interviene, se encuentra que habían maquillado las cifras, que estaban tremendamente endeudadas. Y lo peor es que el gobierno no puede darles plata para capitalizar y, por tanto, la suerte de muchas de esas EPS, la mayoría, está echada. Para salvarlas, tendríamos que pagarle plenamente los pasivos a los acreedores, entre otros factores. Pero como la situación de las EPS, cuando se intervienen, es que sus cuatro componentes operacionales, el asistencial, el financiero, el administrativo y el jurídico, están completamente destruidos, pues resulta casi imposible lograr para todos los casos pagar los pasivos. Y la intervención, por lo tanto, es más difícil de lograr de forma efectiva.
0: ...7:42 y el Consejo de Estado resolverá la apelación de la unidad electoral del alcalde de Providencia. El Consejo de Estado incluyó como segundo punto en el orden del día la sala electoral de este jueves 14 de mayo, el proceso relacionado con la nulidad electoral del alcalde de Providencia y Santa Catalina, Alex Alberto Ramírez Nusa, por la que se prevé que la decisión judicial se conozca durante las primeras horas de la jornada. El expediente corresponde a la apelación de la sentencia proferida por el Tribunal Administrativo del Departamento Archipiélago de San Andrés, Providencia y Santa Catalina, que declaró la nulidad del acto de elección de Ramírez Nusa como alcalde de Providencia 2024-2027. De acuerdo con el aviso de la sala 2026-19 de la sección quinta, el caso aparece como sentido del fallo, lo que indica que la corporación ya tiene proyectada una decisión definitiva frente al recurso de apelación. La decisión mantiene expectativas en todo el archipiélago debido al contexto institucional que enfrenta el departamento luego de que esa misma sala declarara nulidad electoral del gobernador Nicolás Gallardo Vázquez, decisión emitida el 3 de abril del 2025 y ratificado el pasado 7 de abril del 2026. Desde entonces, el archipiélago completa 36 días sin gobernador en propiedad, mientras continúa la espera de un pronunciamiento del gobierno nacional sobre la designación de mandatario encargado y la convocatoria de elecciones atípicas. La sesión virtual de la sala electoral inicia a las 9 de la mañana bajo la presidencia del magistrado Luis Alberto Álvarez Parra. 7:44 fortalecen acciones contra la trata de personas en el archipiélago. El Ministerio del Interior y las Naciones Unidas realizaron jornada de capacitación al Comité Departamental de Lucha contra la Trata de Personas para fortalecer la identificación, atención y respuesta frente a este delito, así como las acciones prevenidas de prevención en el archipiélago. Además, 100 mujeres de las islas participaron en este espacio de formación. Sobre ello habló Mariana Botero, asesora jurídica para la Oficina de las Naciones Unidas contra la Droga y el Delito en temas de trata de personas y tráfico ilícito de migrantes.
5: Hola, mi nombre es Mariana Botero y soy asesora jurídica para la Oficina de las Naciones Unidas contra la Droga y el Delito en temas de trata de personas y tráfico ilícito de migrantes. El día de hoy tuvimos el gusto de estar con 100 mujeres de la isla de San Andrés aprendiendo sobre qué es la trata de personas, por qué es importante cuidarnos entre mujeres y de qué manera podemos identificar en contextos de viajes y turismo, atendiendo las dinámicas especiales de San Andrés Islas, podemos ayudarnos a prevenir la captación y la explotación de mujeres, entendiendo que la trata de personas hace parte de una violencia feminizada. El 90% de las víctimas de trata de personas en Colombia y en el mundo somos mujeres, y en ese sentido, como violencia basada en género, tenemos que unirnos, no necesariamente desde la amistad, pero sí siempre desde la sororidad, para prevenir que se siga explotando, instrumentalizando y utilizando el cuerpo de la mujer como si fuera un objeto de consumo.
0: Veolia anuncia que el cronograma de distribución a través de la red de acueducto hoy corresponde a los inspectores para que la comunidad se pueda programar y acceder al servicio del agua. San Luis, la zona que colinda con Little Hill, Mission Hill, Flowers Hill, Hospital Departamental, El Bay, donde funcionaba la planta de Electrosan Alto y Bajo. Asimismo, hoy Natania, zona residencial, Natania primera etapa zona residencial, hoy recibe el suministro de agua que pasa la empresa Veolia para que la comunidad se programe. Mañana estará el agua en los siguientes sectores: San Luis, la zona que colinda con Little Hill, Mission Hill, Flowers Hill, Hospital Departamental, Perry Hill, Slave Hill, Backroad, Buenos Aires, Atlántico y Natania, segunda etapa, suministro que hace la empresa Veolia. 7:47 más información a través de Morning News. Se desarrollando diferentes actividades en el departamento de archipiélago y una de las actividades que se vienen desarrollando la adelanta la convocatoria Conecta el País de la Belleza. Se parte de esta oportunidad para narrar historias desde los territorios a través de líneas temáticas como cultura y patrimonio local, turismo sostenible y experiencias territoriales, economía local e innovación productiva y por último inclusión y diversidad. Para que sean posible o se conecten con esta convocatoria, es necesario seguir ese paso a paso que trae esta convocatoria de inclusión y diversidad. Es una convocatoria que lanza el Ministerio de las TICs.
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0: minutos, 7:50 minutos. En otra información, a través de Morning News, un rápido incendio consumió una vivienda en el kilómetro 8. El Cuerpo Oficial de Bomberos atendió incendio estructural y vegetal en lote por el kilómetro 8, controlado y extinguiendo la emergencia, evitando su propagación. En un momento, la vivienda se encontraba habitada por una persona y su perro, la cual lograron salir ilesos del fuego. Solo se presentaron pérdidas materiales en su totalidad y afectaciones a daño ambiental. Sobre ello habló Arturo Vanegas, coordinador de manejo de la Secretaría de Servicios, la Secretaría de Gestión del Riesgo y Desastre.
1: Se presentó un incendio estructural y con afectación vegetal en el sector kilómetro 8, una vivienda de tipo subnormal, donde habitan dos personas, dos adultos. Se presentó pérdida total de la vivienda. Se realizó el apoyo y el control de la emergencia por parte del Cuerpo de Bomberos. Se realizó visita por parte de Desarrollo Social y la Secretaría de Gestión de Riesgo para verificar las condiciones de las personas y dar un soporte, unas ayudas humanitarias por parte de la Secretaría de Gestión de Riesgo de Desastres.
0: ...52 minutos y las huertas escolares están de moda, porque las huertas escolares es la apuesta que tienen los jóvenes para mejorar el tema de la agricultura y la seguridad alimentaria en el departamento Archipiélago. Estas huertas vienen siendo acompañadas a través de la Secretaría de Agricultura del departamento.
2: We are planting on the different schools them of the huertas escolares them, the school that with the children them, to motivate them and show them how to plant.
3: En nuestro colegio tiene énfasis en educación ambiental y la siembra hace parte de uno de esos procesos. Queremos que los chicos compartan esos conocimientos tanto en casa como en la comunidad.
4: Es muy importante para que ellos sepan y aprendan cómo es la siembra de los ancestrales. Nosotros nos hemos enfocado en sembrar semillas y plantas aromáticas y verduras, porque a veces los chicos no saben en realidad de dónde vienen los alimentos que consumen.
5: Podemos sembrar y que cambiar de a un plante a un jardín.
0: Siete cincuenta y tres minutos, y vamos a hablar de un tema que a mí en realidad me apasiona mucho, y es el béisbol, porque ayer inició el campeonato relámpago del béisbol plus 50, el torneo Senior Master plus 50. Con gran entusiasmo y espíritu deportivo se llevó a cabo la apertura e inauguración de este certamen nacional que reúne 6 poderosas novenas de diferentes ciudades del país. La primera jornada fue a cargo de la escuadra de Valle, quien se enfrentó a Sucre. Los vallecaucanos se impusieron ante su similar de Sucre 11-4. El cierre de la jornada deportiva de ayer, 12 de mayo, corrió por cuenta del equipo de Antioquia versus la selección de Islas. Un arranque preocupante para la novena de casa, permitiendo 7-8 en los primeros episodios. Transcurrido el duelo, la esperanza no se había perdido. Aún permaneció bajo el marcador 11-4. Los isleños sabían que la tarea encomendada por el dirigido Kenneth Manuel y todo el equipo de coach era asegurar esta victoria en su debut. Entonces, poco a poco, el equipo empezó a mostrar la verdadera casta isleña, sacando el madero, y las emociones crecieron en el cierre de este juego, que dio un giro 360 grados. Es que en el béisbol hasta el último inning nadie ha ganado. Los locales aprovecharon cada oportunidad para empatar, remontar, y el marcador terminó doblegando 14 carreras por 11 en esta primera aparición en el Diamante. ¿Quiénes son las selecciones participantes? Bolívar, Antioquia, Sucre, Valle, Fuerzas Armadas y el equipo de Islas. El segundo enfrentamiento será hoy, 2 de la tarde, contra Valle, quien tiene a su disposición varios jugadores de la isla. En San Andrés se disfruta este torneo plus 50 en honor a el Kioki Davis, conocido por todos. Ricardo Davis, conocido como el Kioki, quien fue jugador y manager histórico como referente isleño. No se pierdan este torneo plus 50. Desde las 11 de la mañana, toda la gradería está disponible para que disfruten de estos juegos. Con esta nota nos despedimos. Estuvimos el día de hoy nuestro director, Yuri Tomás Taylor, y quien les habló, Elizabeth Taylor. Tengan todos feliz día.
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1: Señoras y señores, damas y caballeros, mis queridos hermanos y hermanas, todos ya estamos listos, preparados para entregarle todas nuestras informaciones a través de la emisora que te mantiene informada, Good News Radio, ahora por internet y Facebook, ahí nos encuentra, en redes sociales y por internet. Estamos listos, preparados para entregarle todas nuestras informaciones muy pronto. Espere, ya estamos casi listos para nuevamente traer los 102.5 en tu FM. Espéralo muy pronto, pero mientras tanto, la tecnología nos manda a que estemos también por redes sociales y estemos en internet para estar cubriendo el mundo entero. Bienvenidos al Día con las Noticias. Hoy amanecimos con el poder, wow, al 100%. Estamos listos, preparados para entregarle toda nuestra energía positiva, porque aquí traemos buena energía positiva. Le recibimos a nuestro compañero Carlos Cobar Ruiz, que sigue capacitándose en la ciudad de Barranquilla, está especializándose. Y acá continuamos en los estudios. Está Key Morales, yo soy Isaac Montenegro Montenegro, quien les presenta al Día con las Noticias.
2: Yo sí puedo, yo sí puedo, sí, tengo alas de capitán.
1: Yo sí puedo, usted puede, todos podemos, y tenemos a nuestro Señor Jesucristo de capitán. Hay que tenerlo de capitán, agarrado, firme, del Espíritu Santo de Dios, para sortear todos los obstáculos que se nos presentan en el día. Durante el día hay una cantidad de obstáculos, como cuando usted ve a un atleta brincando todos esos obstáculos, que sube los pies y vuelve y sigue y sigue y sigue. Así es la vida también, obstáculos, pero tenemos que estar agarrados firmemente del Espíritu Santo de nuestro Señor Jesucristo. Por eso lo invocamos a esta hora, para darle gracias, gracias por este nuevo día de vida que nos brinda, por este día hermosísimo, por permitirnos despertar, por abrir nuestros ojos, por respirar, por levantar los brazos, por pararnos, por estar de pie en la lucha del día a día. Bendito sea tu nombre, Señor, alabado sea el nombre de nuestro Señor Jesucristo. Gracias por todas las cosas maravillosas que nos brindas: el aire, las plantas, el agua, los alimentos, el mar, la luna, el sol, las estrellas, las islas, su gente bonita, todos los que vivimos acá, que hemos sido escogidos para vivir en paz, en tranquilidad. Bendito sea tu nombre, Señor. Nunca diga no puedo, diga lo voy a conseguir, lo voy a lograr, en el nombre de nuestro Señor Jesucristo.
2: Sí puedo, sí, tengo a Dios de capitán.
1: Ok, compañero Key, tenemos un bonito mensaje que hemos preparado hoy y lo vamos a presentar. Este mensaje me lo ha enviado Josefa. Josefa me ha enviado este mensaje y lo vamos a presentar a nombre de Delicias del Sinú, arepa 100% puro maíz. Un mensaje acuerdo a este tiempo de elecciones, a este tiempo cuando ya estamos a la víspera de elegir nuevo presidente de Colombia o nueva presidenta de Colombia. Este mensaje es bonito. Dice así, en Al Día con las Noticias.
3: Una decisión que afectará a todos. Cuando había un buen rey en Israel, toda la nación era bendecida. Cuando había un mal rey, toda la nación era perjudicada. Hubo hambre en los días de los jueces. Por los jueces, alguien se unirá. Yo no soy colombiano, pero amo esta tierra y quiero lo mejor para ella. Ayudarme a orar, que Dios ponga en el corazón del colombiano lo que debe ser. Hay, le garantizo que hay fuerzas de brujería, de hechicería, de espiritismo. Le garantizo que hay altares de diabólicos, satánicos en diversos lugares. Le garantizo que hay chamanes y todo ello haciendo para que su candidato gane. Nosotros tenemos más poder para hacer que el candidato de Dios gane. Padre Celestial, Bienaventurada la nación cuyo Dios es Jehová. El pueblo que Jehová escogió, el pueblo que Él escogió como heredad para sí. Y proclamamos a Colombia como una tierra que tú has escogido, como tierra de bendición. La única nación en Sudamérica que tiene costas en el Atlántico y en el Pacífico. Una nación inmensamente rica, con lugares nevados y hasta desiertos, con montañas y valles, con minerales, con oro, con plata, con esmeraldas, con petróleo, con producción agrícola, ganadera. Trae un nuevo día a Colombia, Señor. Coloca en el corazón del pueblo la decisión sabia que debe tomar. Resistimos toda obra de tinieblas, toda malicia del infierno, todos los altares de Changó, de Yemayá, toda la obra de brujería y hechicería, el chamanismo que se levanta en esta hora, sea reprendida, toda la violencia, el terrorismo, el narcotráfico, todo lo que viene a dañar la niñez y la juventud. ¡Obra, Dios! Bendice Colombia, Padre Celestial, que el 31 de mayo a las 9 de la noche el pueblo pueda alabarte y glorificarte, porque el milagro en Colombia ha sido realizado. Que de aquí a esa fecha haya un ejército de colombianos orando, ayunando, clamando, humillándose, porque si se humillare mi pueblo, aquel sobre el cual mi nombre es invocado, y orare y buscare mi rostro y se convirtiere de sus malos caminos, entonces yo oiré desde los cielos, perdonaré su pecado y sanaré su tierra.
1: Señoras y señores, hemos escuchado ese hermoso mensaje para esta época, época de elecciones, donde se está reprendiendo todo lo malo y que venga lo bueno para Colombia. Ha dado a conocer el pastor de que Colombia, incluyendo el departamento archipiélago donde comienza Colombia, es bendecido por sus riquezas. Colombia es el país que más riqueza tiene en el mundo entero. Hay algunos que tienen una riqueza, que es bastante, tienen bastante, pero la riqueza esa los han sabido administrar, una sola riqueza. Pero Colombia tiene miles de riquezas, así como lo manifestó. Tenemos el mar con peces, tenemos los ríos, tenemos la agricultura, tenemos esmeralda, oro, petróleo. Tenemos desiertos, tenemos montes, montañas, tenemos una ricura que nos ha bendecido Dios, y eso es lo que nos mantiene en este momento en conflicto, peleando, especialmente todas esas riquezas. Por eso hoy, en el nombre de nuestro Señor Jesucristo, aclamamos de que triunfe el mejor o la mejor este 31 de mayo para el bien de todos los que vivimos en esta tierra prometida como es Colombia. 10 de la mañana, 9 minutos. Ya tenemos las 10 de la mañana, 9 minutos, como dice, suéltelo.
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1: 10 de la mañana, 9 minutos, vamos a presentar los pronósticos, el clima, cómo amanece para hoy, 13 de mayo del 2026, ya estamos bordeando mitad de mes, el quinto mes, ya lo estamos bordeando, el quinto mes estamos bordeando la mitad, y presentamos los pronósticos a nombre de Restaurante La Brasa. 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

este con velocidades de 13 a 16 nudos. Igual, los vientos vienen del norte todavía. Eso para el área costera. Ahora me voy para el área marítima. Chugumbum, allá me diré en el mar. Amigo marinero, sí señor, prestador de servicio de transporte turístico marítimo. Mucha atención, paren oído, cumplir primero que todo con todas las normas. Ese es el enfoque. Si se cumplen las normas, vamos bien. Con respeto, sin necesidad de tener las autoridades encima, ante todo. Revisar bien la embarcación. Hay que revisar bien la embarcación de arriba a abajo, el motor, el aceite, todo, los cabos, todo esto hay que mantenerlo al día, los chalecos, los salvavidas. Y antes de salir, con la bendición que usted tiene de ya el público dentro de su embarcación, una oración, una charla para el autocuido. Si hacemos todo eso, téngalo por seguro, en el nombre de nuestro Señor Jesucristo, no va bien. Son las recomendaciones de Al Día con las Noticias. Área marítima, poco nuboso, con tiempo seco, vientos de dirección noreste, con velocidades de 13 a 16 nudos, altura de la ola, entre 1.9 a 2.1 metros marcada. Tenemos también una información especial que nos han enviado, y es que nos informan el CIOH de la Armada Nacional y el IDEAM que seguirá la temperatura fuerte en el Caribe colombiano esta semana. Fuerte. El IDEAM alerta sobre el incremento en las temperaturas en la región Caribe durante hasta el 17 de mayo. Va a estar este sol fuerte, es bueno, es rico, sabroso, porque necesitamos lluvia también, un poco de agüita. Alerta en el Caribe colombiano por las altas temperaturas. El Instituto de Hidrología, Meteorología y Estudios Ambientales, IDEAM, está informando que a principios del mes de mayo de este año, 2026, se incrementó las temperaturas, llegando a niveles históricos en la región Caribe. En San Andrés, las altas temperaturas persisten hasta en 5 días consecutivos, como hemos tenido en estos días. ¿Qué se espera en los próximos días? Pues dice el instituto, proyecta que las altas temperaturas seguirán durante desde el 11 hasta el 17 de mayo, según los pronósticos. Por su parte, se prevé una reducción, las altas temperaturas ya lo hubo en estos días, que pasó una nube el 12 y hoy 13 van a pasar algunas nubes, pero suave, que se encuentran de retiro de este fenómeno al ubicarse en el centro oriente del mar Caribe, punto que permite su debilidad un poco, pero después vuelve nuevamente la temperatura. Según el pronóstico, para estos días se proyectan temperaturas máximas, como por ejemplo Barranquilla, hasta 36 grados. Oiga, qué temperatura fuerte. Cartagena, 35 grados. Santa Marta, 35. Riohacha, la más fuerte, 37 grados, y el archipiélago de San Andrés, Providencia y Santa Catalina hasta 30 grados. 30 grados porque como nosotros estamos en la mitad del océano, las brisas nos ayudan un poco, no como en las ciudades que están llenas de edificios y que son grandes ciudades y que frenan esa brisa. Aquí no, aquí nos peina la brisa, gracias a Dios, porque es una isla pequeñita en este inmenso mar, y gracias a eso las temperaturas no se elevan tanto. Hasta 30, que es fuerte también, hasta 30 grados es fuerte. Actualmente las mayores temperaturas se registran en los departamentos de Atlántico, Bolívar, Cesar, norte de Magdalena y Sucre, noroccidente de Córdoba, sur de La Guajira, donde los registros de la Red Nacional de Estaciones superan los 35 grados. Así lo indicó el instituto, el IDEAM. Alerta por altas temperaturas. La entidad mantiene la alerta naranja debido a la ola de calor en el archipiélago, situación que puede afectar a poblaciones vulnerables como niños,

embarazadas, personas mayores y en condiciones de enfermedades crónicas. La alerta también es debido a las probabilidades de incendio, que a propósito, en estos días hubo otro incendio y es el número 49, en espacios vegetales, pescas, cultivos y los ecosistemas. Asimismo, en el Atlántico se advierte que 19 municipios se encuentran en alerta naranja por el incremento de las temperaturas que se han evidenciado en los últimos días. Otros departamentos que se unen a la alerta son Sucre, Magdalena y La Guajira, y el departamento del archipiélago de San Andrés, Providencia y Santa Catalina. Hemos entregado así este informe porque es importante de que estemos muy pendientes, especialmente para los que había recomendado la idea, para niños, niñas, adultos mayores, embarazadas, personas enfermas, etcétera. Mantengan la presión, que se cuiden bastante para esta temporada de alta temperatura. 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Ya tenemos las 10 de la mañana, 21 minutos, 10 de la mañana, 21, mucha atención San Andrés, a esta hora, al día con la noticia, por Facebook, redes sociales y también por Internet. Mucha atención San Andrés, vamos a informarle sobre, atención, deporte sí, pero con condiciones dignas en San Andrés. Mientras se realiza el cuarto torneo nacional de béisbol senior Master Plus 50 en el estadio Willie World May, también surgen críticas constructivas por las condiciones en las que se desarrolla este importante evento deportivo.
A pleno mediodía, con temperaturas superiores a los 32 grados, jugadores mayores de 50 años de edad deben competir bajo un fuerte sol, debido a que las lámparas del escenario continúan en mal estado, oxidadas y destruidas. Estos eventos deberían de realizarse en las horas de la noche. Solamente son 6 equipos. Son 6 equipos en las horas de la noche. Y este evento que se programó, se organizó desde hace más de un año, todavía el escenario Willie World May se encuentra destruido, oxidado, maluco, feo, para realizar estas actividades que verdaderamente lo anhela el pueblo de San Andrés. El pueblo de San Andrés anhela estos deportes, pero ¿cómo van a exponer la vida de unos adultos mayores? Porque ahí pudimos observar que habían jugadores hasta de 70 años de edad. Oiga, no estamos diciendo que por la edad no puedan jugar, no, pero yo estamos hablando es de la alta temperatura. Ayer me fui para el estadio a verificar todo esto porque me informaron, y lo primero que me di cuenta, en toda la entrada principal del estadio de béisbol, sigue esa avenida Colón todavía cerrada. Primero que todo, el pavimento está bueno, inclusive para parquear los vehículos, pero en todo el frente hay una canaleta de casi 1 metro de profundidad que abarca casi la mitad del estadio. Está bien abierta ahí, que puede ocasionar un accidente. Ya le vamos a ampliar sobre esta información. Deporte sí, pero con condiciones dignas para los deportistas. 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Más información, mucha atención, San Andrés. Superintendente de Salud pide renuncia de interventores de EPS intervenida. El superintendente de Salud, Daniel Quintero, anunció que solicitó la renuncia de todos los interventores de la EPS intervenida en el país. Ahí está la que nunca tiene medicinas. ¿Cuál es? Y yo, como nunca he ido ahí, gracias a Dios, me recuerdo a usted, ese Cafán. Cafán, ya le están pidiendo la renuncia a todos estos interventores, aquellos que tienen para entregar los medicamentos. Pues ya vamos a escuchar ahorita al superintendente de Salud, Daniel Quintero. 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
Más información, mucha atención, San Andrés. La Asamblea Departamental está invitando a toda la ciudadanía, a veedurías y organizaciones sindicales, a periodistas, a todo el mundo, el pueblo en general, porque se va a realizar el debate de control político. La Honorable Asamblea Departamental está invitando a la ciudadanía, veedurías, ciudadanos, organizaciones sociales, sindicatos, líderes comunitarios, medios de comunicación a participar en el debate de control político citado mediante la proposición 002 y 004 del 2026 dirigido a las entidades prestadoras de servicios de salud y autoridades competentes del sector. Por fin, vamos allá. Si usted tiene un problema de salud, es el momento para que usted vaya a la Asamblea Departamental a ver este debate y de paso a decir sus necesidades. ¿Cuándo se va a desarrollar? Eso va a ser mañana, jueves 14 de mayo, a las 9 de la mañana en el Auditorio Rosales Júquer. 9 de la mañana, 14 de mayo, mañana, todos a la Asamblea, control político a la salud. Ojalá no salgan con algún cuento y digan no, que hoy no se pudo, que no hubo coro, que el señor gerente tuvo que viajar, que no, que tienen una medida cautelar. Ay, Dios mío, que no se inventen nada, por favor. Se necesita saber cómo está la salud en el departamento archipiélago. Más información, mucha atención, San Andrés, al día con las noticias a través de Good News Radio, ahora en internet y en Facebook, en redes sociales, ahí nos encuentra. 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Asamblea Departamental de San Andrés, Providencia y Santa Catalina, en el marco de la jornada de participación democrática de los niños y niñas y adolescentes asambleístas, establecida en la ley 1195 del 2008, los menores ejercieron un importante ejercicio de control político y participación ciudadana frente a los secretarios de despacho de la gobernación, abordando temas fundamentales para la garantía de sus derechos y bienestar integral. Buena por esa, presidente. 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
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Son estas boas constrictores.

0: hallada en el baño de una vivienda. ¡Ay, señor! Usted sabe lo que es, uno va al baño y encuentra enroscada una culebra allá. ¡Pila con eso! Hay que revisar bien todas las instalaciones, hacer limpieza, organizar en los cuartos, ahí donde usted hace rato que no mete la mano, en el escaparate, en el closet. Hay que revisar todo eso. ¿Saben por qué? Porque ellos andan buscando frescura. Con estas altas temperaturas, ellas buscan dónde buscar frescura, porque las altas temperaturas las sacan de su hábitat y ellas buscan cómo meterse, inclusive si usted tiene aire acondicionado, allá va. Bueno, gracias a ese gran trabajo, la Policía Nacional pudo capturarla y ya se la entregó a Coralina. Más información, mucha atención, San Andrés, al día con la noticia. 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Más información, mucha atención, San Andrés, al día con la noticia. Comandante de la Policía de San Andrés, Providencia y Santa Catalina entrega balance del fin de semana de mamá, de la madre. El coronel Jaime Evelio Totena Girón, comandante de la Policía del Archipiélago, presentó el balance de seguridad y convivencia durante el fin de semana de celebración del Día de las Madres. Según informó el oficial, el dispositivo de seguridad que se desplegó en puntos estratégicos de las islas para garantizar la tranquilidad de familias que se reunieron a celebrar esta fecha. Pues él está saludando a la ciudadanía por ese buen comportamiento que tuvieron en este Día de la Madre. Ya lo vamos a escuchar. Más información, mucha atención, San Andrés, atención, atención, Providencia y Santa Catalina. El Consejo de Estado incluyó en agenda de la sala virtual del próximo jueves 14, Tumagón, mañana 14 de mayo del 2026, el proceso electoral relacionado con el alcalde de Providencia y Santa Catalina, Alex Alberto Ramírez Nusa. En el documento oficial se indica que el caso será objeto de fallo mañana en segunda instancia, lo que significa que ese día se definiría la situación jurídica y electoral del mandatario para el periodo 2024-2027. ¡Ay, señor! Providencia también enfrenta esta situación. 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Estamos en Internet y también en Facebook. Le queremos recordar que la situación del alcalde de Providencia y Santa Catalina, Alex Alberto Ramírez Nusa, quedó en manos del Consejo de Estado luego que el Tribunal Contencioso Administrativo de San Andrés anuló su elección para el periodo 2024-2027 por presunta doble militancia. Ya hubo un primer fallo en una primera instancia, pero los alcaldes tienen segunda instancia, los gobernadores no, los alcaldes tienen segunda instancia. Entonces ahora, mañana se va a dar el fallo de segunda instancia, se va a definir, porque ya no hay tercera instancia. Así que pendiente mañana, ay Dios mío, por favor, ayúdanos. 10:38 a.m. Estas y otras informaciones ya la vamos a ampliar con todas nuestras voces que hacen nuestras historias a través de esta emisora que se mantiene abierta al público, ahora por internet y por Facebook. Ahí nos encuentra, vaya, saque, baje el radiocito, Radio Plus, Plus Radio, ahí lo baja, lo coloca en escritorio y solamente le da y busca Good News y ahí lo tiene para siempre, porque la vida, la tecnología nos manda ahora que estemos en redes sociales. Hay que estar en redes sociales, hay que estar en internet. Vamos a escuchar unos mensajes, ya regresamos. 10:39 a.m.
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1: Ya tenemos las 10 de la mañana, 46 minutos. 10 de la mañana, 46 minutos. Vamos, le recuerdo, nos puede llamar. Si usted quiere formular alguna pregunta, un comentario, lo puede hacer al 318-729-4817. Es el WhatsApp de la emisora. O también puede enviar su mensaje a través de ese número. Vamos a hablar sobre el tema del campeonato de béisbol que se está realizando en este momento en el estadio Willy Bormey. Arrancó desde las 8 de la mañana. Los deportistas, los seguidores del béisbol San Andrés dicen que deporte sí, se necesita deporte bastante, pero en condiciones dignas, tanto para los jugadores como para los espectadores, para los seguidores de las diferentes disciplinas. En este momento se realiza el cuarto torneo nacional de béisbol Senior Master Plus 50. O sea, los que están jugando béisbol a esta hora, con ese sol, con esa temperatura, son personas de mayores de 50 años de edad. No quiere decir que son unos viejos. Son jóvenes mayores, pero son 50 años, medio siglo. Los que tengo yo, medio siglo. Y que están jugando bajo esta temperatura. Ayer que fui allá, hablé inclusive con Sol, una funcionaria de la gobernación, y le dije: Sol, ¿dónde está la ambulancia? No hay paramédicos. Aquí adentro no hay un puesto de atención en salud. Y Dios lo permite, estas personas que están jugando bajo esta temperatura, se les llega a subir o bajar la presión y no va a haber tiempo llevarlo al hospital. Deben de colocar un punto de atención de primeros auxilios cuando se van a realizar estos juegos para estos adultos mayores prácticamente, porque hay personas hasta de 70 años de edad jugando. Yo no estoy en contra de que se realicen estas jornadas deportivas, y menos a estas personas que a ellos les encanta el béisbol, pero no podemos estar exponiendo su salud tampoco. Ahora, el escenario, el estadio Willy Bormey, está acabado, sillas sucias, las escaleras, el techo, todo está oxidado, y ahí en la entrada hay un desagüe, una canaleta de casi más de 200 metros, se lleva casi toda la avenida Colón, como quien va hasta Portofino. Desde la esquina ahí del estadio Willy Bormey hasta llegando a Portofino hay una canaleta abierta de casi 50 centímetros de ancho por un metro de profundidad, abierta al público. Es que no se toman las prevenciones. Nosotros tenemos que trabajar en prevención aquí. Las recomendaciones son estas. En pleno mediodía, con una temperatura superior a los 32 grados, jugadores mayores de 50 años de edad están compitiendo bajo este fuerte sol, debido a que las lámparas, todas que están ahí no sirven. No hay energía eléctrica en el estadio Willy Bormey. No hay, no existe. Las lámparas están totalmente podridas. No hay lámpara ya. Y este evento se viene organizando hace más de un año. Y este evento quedaría espectacular, bien bonito, agradable, seguro para todos. Y se llenaría esos escenarios como se llenaban anteriormente en las horas de la noche. ¡Qué bonito! Es una cultura de aquí de San Andrés. En las horas de la noche, a partir de las 7, 8 de la noche, se pueden tirar dos partidos diarios dos partidos, nada más son seis equipos los que han llegado. Seis equipos, dos partidos de la noche con luces, con un ambiente, mami, alístate, vamos a alistar a la familia, todos vamos por el estadio, entrada gratis. Pero a mediodía, lo que más llama la atención es que este torneo se venía preparando desde hace más de un año y aún así no se logró habilitar el sistema de iluminación para programar encuentros en horarios más adecuados y seguros para los deportistas. El campeonato reúne delegaciones de Bolívar, Sucre, Fuerza Armada, Valle y Antioquia. Y, lógicamente, representa historia, experiencia y pasión por el béisbol isleño. Ahí van a estar los beisbolistas viejos, históricos, también van a estar jugando, mayores de 50. Sin embargo, también deja en evidencia la necesidad urgente de invertir en infraestructura deportiva digna para San Andrés. Pero no, estamos construyendo tres piscinas con un ambiente, mami, alístate, vamos a alistar a la familia, todos vamos por el estadio, entrada gratis. Pero a mediodía, lo que más llama la atención es que este torneo se venía preparando desde hace más de

0: un año, y aún así no se logró habilitar el sistema de iluminación para programar encuentros en horarios más adecuados y seguros para los deportistas. El campeonato reúne delegaciones de Bolívar, Sucre, Fuerza Armada, Valle y Antioquia, y lógicamente representa historia, experiencia y pasión por el béisbol isleño. Ahí van a estar los beisbolistas viejos, históricos, también van a estar jugando, mayores de 50. Sin embargo, también deja en evidencia la necesidad urgente de invertir en infraestructura deportiva digna para San Andrés. Pero no, estamos construyendo 3 piscinas. Para si lo coloco.
1: Hay partido, viene la inauguración de los campeonatos nacionales de las 8 de la mañana y donde hay luz hasta las 8 de la noche. Pero como aquí no hay luz, arrancamos un poquito más temprano. Pero lastimosamente nos toca así porque nos gusta, queremos este deporte, lo amamos y sabemos que la temperatura está fuerte, pero nos toca.
2: Bueno, háblenos un poco sobre este campeonato.
1: Pues mira, esto es un evento que se viene haciendo hace 4 años. Se jugó en Cartagena, se jugó en Medellín, se jugó en Cincelejo y la cuarta versión se está jugando aquí en San Andrés. Yo pedí la sede, gracias por el apoyo de la secretaría.
2: ¿Cómo se llama el campeonato?
1: El campeonato se llama Ricardo David Power, en honor a Ricardo David Power, gracias a la Secretaría de Deporte, a la Gobernación Departamental, al comité organizador, a la secretaría con todo su apoyo que nos ha dado, todos los fisioterapeutas y todo el mundo. Y aquí estamos en el campeonato que comenzó hoy, queremos que sea un éxito para todos. Viste que tenemos a Michael Pérez invitado de honor aquí por el comité, entonces estamos en esto y te agradecemos que tú estés aquí con nosotros. Y sabes, es un placer también tenerte en estos eventos con nosotros. Sabemos que tú eres una persona de mucho deporte aquí en San Andrés.
2: Bueno, ¿cuántos equipos estarán participando en este torneo?
1: En el momento ya se cerró las inscripciones, ya hay 6 equipos, 5 de fuera y con San Andrés 6, donde la cual tendremos 2 días de doble partido y los demás días son días de 3 partidos.
2: Bueno, extiéndale una invitación a la comunidad para que apoyemos a todo el campeonato.
1: Bueno, aquí lo invitamos, hace rato estamos, desde enero estamos comentándole a la gente que tenemos en mayo teniendo el campeonato Senior Master Plus 50, cuarta versión. Estamos aquí en San Andrés, invitado por el comité organizador y la Secretaría de Deportes, lo esperamos, no se la pierdan. Y el sábado San Andrés Bolívar.
0: Bueno, ahí estábamos escuchando a Germán Paredes, organizador de este importante evento, el Senior Master de jugadores de mayores de 50 años de edad. Es el cuarto torneo nacional de béisbol Senior Master Plus 50 años en el estadio Willy World May. Esta es la desesperación que hay, sacar todos estos eventos a como dé lugar, exponiendo la vida de los jugadores, de los visitantes, de los seguidores. Esperemos, Dios, te pedimos encarecidamente que pongas tu mano ahí y que no vaya a suceder nada que lamentar. Señoras y señores, hemos llegado al final de nuestra información por el día de hoy. La invitación muy cordial para mañana 10 en punto de la mañana. Kay Morales en la parte técnica y de sonido. Yo soy Isaac Montalegre Montenegro, quien le presentó Al Día con las Noticias. Bendiciones, los quiero mucho. Adiós.
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And I would give the woman a bigger hand. Le daría un aplauso más fuerte a todas las mamás que están aquí en el auditorio esta mañana. Y a los que le expresaron su amor y su cariño a través de esas palabras, de esos dos videoclips, también vamos a darle un fuerte aplauso. And for those who were on the videoclips and could have referenced some of their parents. Now we want to award some of you mothers. Queremos homenajear a algunas de ustedes madres, más de las que están siendo, con el regalo, como dijo el pastor durante su prédica, no es nada para expresar el amor tan grande o para expresar a ustedes el valor que tienen como mujer y como madre. As the pastor was preaching, the value you have, mothers, this gift, they are so small to express the value you are have. But still, we want to just keep on honoring you and exalting your work here in the Emmanuel Church. Queremos seguir honrándola, así exaltar el trabajo que han venido haciendo dentro de los labores de la iglesia. The first mother to be awarded, la primera madre en ser homenajeada, es la señora Denver McLaughlin.

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